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8 días nos separan del comienzo de la Copa del Mundo de la FIFA. Que usted escuchará por Fútbol de Primera. Aquí estamos con todas las novedades. Siguen jugándose partidos amistosos de cara a la Copa del Mundo. Estos partidos de 11 cambios, muchos cambios, pero hay novedades en todos los frentes. Estamos en los estudios Ford, socio oficial de nuestro programa, junto a Rosa Beatriz Sánchez y a Daniel Chapela. Vamos a empezar por el resultado que acaba de un partido que acaba de terminar. Argelia, primer rival de Argentina en Kansas,

0: Atención, Sánchez. Le ganó a Holanda 1-0.
1: Sí, Andrés, con el saludo para todos. Qué lindo top que se ha traído, ¿eh? Debo subrayarlo para la gente que nos ve.
0: ¿Qué lindo qué?
1: El top, la camiseta esa. Que
0: una belleza, gracias a Carolina K. Universe.
1: Ah.
0: Que me la mandó de regalo.
1: Ay, qué linda que está, quiero una. Sí, Carolina, una para mí en small, por favor. Bueno, nada, hablemos de Argelia. Yo cuando vi este resultado, obviamente hay que ver el partido para saber cómo fue el trámite, además, pero bueno, uno no puede evitar acordarse de aquel Arabia Saudita frente a Argentina, que abrió el Mundial, donde Argentina era amplio favorito y terminó, como todos ya sabemos. Pero bueno, digo, esto le viene bien a Argelia para llegar con las endorfinas allá arriba, ¿no? Porque haberle ganado un equipo como Países Bajos, que no sé si es el candidato, pero que es uno de los equipos fuertes, animadores, no de este, sino de todos los mundiales, me parece que es un buen resultado para Argelia, desde lo anímico
0: ya
1: también.
0: Ya no cuenta,
1: obviamente,
0: Daniel Rosa, porque vio el partido y me está haciendo señas que él vio el partido.
1: Está bien, entiendo, pero digo, yo estoy analizando desde el punto de vista, desde lo anímico, para esta selección de Argelia. No importa cómo fue el trámite, pero se le ganó a los Países Bajos. Y ya sabemos que el primer partido del Mundial es fundamental para todos los equipos, ¿o no?
0: Yo tomo con pinzas todos estos partidos que tienen 10 cambios por etapa.
2: ¿Qué tal? Saludos a todos. Fue un partido bien competido por Argelia. Mejor el segundo tiempo incluso que el primero. Hace el gol sobre el final Haji Musa, que había entrado de cambio, que es jugador del Feyenoord, lo hizo en la cancha del Feyenoord en Rotterdam. Un equipo contragolpeador fundamentalmente, pero muy bien ordenado. Duplicó Holanda en número de remates a Argelia en el partido, pero siempre se mantuvo muy estable. Un equipo que va a ser competitivo. Yo creo que Argelia, Argelia, sin ninguna duda. ¿Eh? A ver, de Países Bajos, ¿qué vamos a decir? Siempre está entre los grandes, no sé si candidato de primer orden, pero está entre los grandes. Pero Argelia, digamos, tiene...
0: ¿Qué es entre los grandes?
2: Y
0: me suena
2: en
0: frase
2: un segundo
0: hecha.
2: Escalón. En un
0: segundo escalón, entonces está debajo de los grandes.
1: Y bueno, pero país protagonista, podríamos decir.
2: Sí, ha jugado muchas finales de mundiales.
1: Claro.
2: O sea, bueno, por ese lado lo veo.
0: Está bien. ¿Y cuántos cambios hizo Ronald
2: Koeman? Todos los cambios que se han hecho.
0: Argelia
2: incontables también.
0: Por lo que vi en la crónica, yo no vi el partido, sí la crónica. Y a mí estos partidos me parece que devirtúan la posibilidad de análisis más allá de ver individualmente cómo está cada quien, físicamente.
2: Bueno, un detalle que influyó. La cancha estaba llena de hinchas argelinos. Llena,
1: pero,
2: impresionante.
1: Pero fue en Rotterdam el partido.
2: Sí, fue en Rotterdam.
1: O sea, ¿cómo puede ser eso?
2: Impresionante.
0: Mira, bueno, hoy tenemos la palabra de Carlo Ancelotti, lo tenemos aquí detrás a Hendrik, que está en la convocatoria. Hay buenas noticias.
2: Ese es Tchouaméni, ¿eh?
0: ¿Eh?
2: Tchouaméni.
0: ¿Tchouaméni es? Ah, pensé que era. No, no lo vi. Ah, Tchouaméni. No vi.
1: Los de la pelea. Están ahí los de la pelea, los dos protagonistas que se subieron al ring.
0: Sí.
1: ¿Por qué los pusieron juntos?
2: Es un
1: ahí,
2: cartel
1: la
2: de Las Vegas este.
1: Ah, bueno.
0: No me di cuenta, además, qué sutileza, ¿no? Porque los dos juegan con la número 8 y hoy faltan 8 días. Está Tchouaméni por un lado de Francia y está Valverde de Uruguay. Y de Uruguay quería hablar porque la Asociación Uruguaya de Fútbol salió a desmentir. Vio que hoy todos me dicen, dicen que...
1: ¿Qué?
0: Nos están diciendo que son las nuevas frases del periodismo.
1: Es verdad, me cuentan que, sí,
0: tal
1: es
0: cual.
1: Típico.
0: Y ustedes saben que aquí, hasta que no es oficial, no damos noticias, entonces vamos a dar la noticia publicada por la Asociación Uruguaya de Fútbol. Georgian de Arrascaeta no corre riesgo de perderse la Copa del Mundo. Uh-huh. Hasta ayer a la noche, que estaban llamando a otros jugadores, que no se vayan lejos. Lo mismo está pasando con Argentina con respecto a los jugadores que tiene tocado, que son muchos, Scaloni, y el sábado van a jugar contra Honduras. Nada de esto es oficial, es absolutamente extraoficial. Así que la buena noticia es que de Arrascaeta está. Como, por ejemplo, también es oficial lo que dijo Jonathan...
1: Sí, Alfonso Davis.
0: Alfonso.
1: Sí.
0: Yo toda la vida le digo Jonathan, por algún motivo. Alfonso Davis, el muy buen carrilero, marcador lateral izquierdo, volante por izquierda del Bayern Múnich y de Canadá, dice que al primer partido contra Bosnia, el debut de Canadá, no llega. ¿Mm? Y que está obviamente sujeto a evolución, pero que no está bien. No está bien.
2: Lamentable.
0: Sí, será una baja.
2: Muy importante.
0: ¿Se imaginan jugar el Mundial? O sea, Alfonso Davies es la cara de la selección de
2: figura.
0: Canadá.
2: Sí.
0: Es el jugador emblema. Que se pierda la Copa del Mundo en su país, teniendo en cuenta que los tres partidos de la primera ronda Canadá los jugará en casa. Una baja de lo futbolístico y además una oportunidad irrepetible para el chico, que más allá de jugar en el Bayern Múnich, en el primer nivel europeo, tiene el sueño, como todos los futbolistas, de poder jugar esta próxima Copa del Mundo. Entonces, tenemos la palabra de Carlo Ancelotti hablando de otro que está tocado, que me dicen que falan que de Neymar va a hablar Carlo Ancelotti. Ya está concentrado y ya tiene equipo completo la selección brasileña en su búnker de New Jersey. Habla Serginho Dest, jugador de la selección de los Estados Unidos, que el sábado por fútbol de primera jugará frente a Alemania, que ya aterrizó en Chicago para preparar también su último partido antes del debut frente a Curazao. Me pregunto cómo cambia la preparación del técnico Nagelsmann, sabiendo que puede prescindir. ¿Qué hace contra Curazao? ¿Pone a los 11 titulares? Es cancha cerrada, no tendrá el desgaste, por lo menos,
1: del calor.
0: Del calor.
1: Sí.
0: Pero teniendo en cuenta que es un mundial más largo, contra Curazao mete un equipo mixto y luego tiene a Costa de Marfil y Ecuador para cerrar. ¿Y va dosificando a sus futbolistas?
2: Yo hablo solamente desde mi opinión, ¿no? Yo creo que pone lo mejor que tiene.
0: De entrada. De
2: debut mundialista, tiene que sumar los 3 puntos. Y además que Alemania viene de 2 malos mundiales. Es decir que es como que necesita arrancar firme.
0: Pero una pregunta, Rosa. Los suplentes de Alemania, entendiendo que si hay 26 futbolistas en la convocatoria, son merecedores de estar en la selección, en la Mannschaft, los suplentes, entre comillas, le ganan con los ojos cerrados a Curazao.
1: Sí, sí, pero bueno, también yo creo que sería bueno dar un golpe de autoridad, no sé, golear a Curazao, por ejemplo, ¿no? O sea, no solamente ganar, sino tratar de hacer una diferencia en cuanto a los goles, por las dudas, siempre viene bien eso también, ¿no? Y bueno, igual sabemos que Curazao obviamente es muchísimo menos que Alemania en los papeles y todo, pero batacazos ha habido en los mundiales. Los hubo en todos, y bueno, y no se puede arriesgar nada en esto, me parece, ¿no? Yo también coincido que debería poner a su mejor equipo.
2: Además que los tiempos de recuperación entre partido y partido son más amplios, ¿no?
0: Son largos,
2: eso, eso también te permite recuperar gente en caso de... A ver, Alemania, si le mete 5 a Curazao en el primer tiempo, hará todos los cambios que necesite en el segundo, ¿no? Pero, digamos, coincido, es para dar el golpe de arranque.
0: Seguro, bueno, por lo pronto, el sábado va a medir a esta Estados Unidos, que viene de ganarle al campeón africano. Alemania ganó su último partido. ¿Dónde fue? ¿Te acordás?
2: Lo ganó 4-0, lo ganó a...
0: Sí. A Túnez fue. Y hace poco fue en Alemania la despedida. Pero veremos. Se van a permitir 11 cambios, obviamente. Así que... A Finlandia le da.
2: Finlandia, sí. Finlandia, correcto. Sí.
0: Veremos qué es lo que decide tanto Pochettino como Nagelsmann con respecto al partido del próximo sábado en el Soldier Field. ¿Qué otras novedades tienen los equipos de entrada como titular?
2: Las selecciones que están trabajando, me dicen.
0: Sí. Ganó Haití.
2: Ganó Haití. Ganó,
0: ganó,
2: y ganó bien.
0: Ganó Zelanda.
2: Y ganó bien. 4-0 ganó su partido con la autoridad.
0: Sí.
2: Sí, hoy hay más actividad, hoy juega Corea del Sur esta noche contra El Salvador, parte de la agenda, ¿no?, del día. Juega Panamá también contra República Dominicana, otro partido de preparación antes del Mundial.
0: Bueno, y en un ratito escuchamos a Luis de la Fuente, el técnico de España, hablando de Lamine Yamal, ¿Llega o no llega al debut de la selección española en esta Copa del Mundo? Estamos en Fútbol de Primera.
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0: Brasil, le dijimos, ya está en New Jersey, ahí concentra, va a debutar en New York contra Marruecos. Bravo el debut.
2: Bravo debut, sí, sí. Exigente.
0: Veo que para Chapela, Sánchez, todos van a ser campeones.
1: todos son complicados.
2: Yo me entusiasmo. Ah, bueno, Marruecos fue semifinalista del último mundial. Virtual campeón de África, por lo menos mientras no se demuestre lo contrario.
0: Virtual.
2: Entonces, digo, lo acaban de.
1: Campeón en el escritorio.
2: Exactamente.
0: No me venga con esto que es virtual campeón de África.
2: Bueno, subcampeón, pues.
0: Subcampeón
2: de África.
0: Semifinalista. Los puntos sobre las sillas.
2: Llegó más lejos que Brasil en la última Copa del Mundo. ¿Cómo no va a ser complicado el debut? ¿O no fue así?
0: Sí, pero eran cuatro. Es otra selección brasileña, es otra selección marroquí.
2: Es verdad, eliminó a Portugal y España en el último mundial, Marruecos.
0: Upa.
1: Es cierto.
0: Bueno. Uh-huh. Llegó Brasil, pero llegó con Neymar machucado, es decir, tocado, lesionado. ¿Va a estar Ney? ¿Cuál es la situación del gran cracky, de la gran estrella brasileña? Lo contestó Carleto Ancelotti al pie del avión.
14: Competir con otros rivales, intentar de hacer lo mejor, no va a ir bien. Expectativa, sabe todo el mundo de Brasil. Yo creo que hoy no, esa Copa del Mundo no tiene un favorito, hay equipos más fuertes, creo que hecho que Brasil va a competir con todos los otros equipos.
15: ¿El time ya está pronto?
14: El time está pronto.
16: Na quinta-feira, o doutor ele atualizou a situação do Neymar, dando uma previsão de retorno de 2 a 3 semanas. Gostaria de saber como é que está a evolução da recuperação dele e para quando é a previsão dele já estar 100%.
14: Está progressando bem, está trabalhando bem, não temos prisa.
0: Não temos prisa.
1: Temos prisa, isso também me hizo ruído.
0: Quienes estavam vendo a imagem, fui eu ou lo vi? Medio rengueando.
2: No, se vio rengueando, sí.
1: Sí, pero bueno, estaba cargando peso también en las imágenes, ¿no? Las carrions.
2: El peso de lo que vale el carrion que cargaba, eso.
1: Ahora, sí. Esto de que no tenemos apuro que dijo Ancelotti me hace pensar que lo va a dejar en la lista como de lugar, ¿no?
2: Sí, yo también creo.
1: ¿Ustedes qué piensan?
2: Sí, que sí, sí. A ver, pero seamos sinceros en algo, ¿no? Él dice que no tiene prisa. Yo creo que hoy Neymar no es un jugador imprescindible para Ancelotti. Ancelotti, para el técnico. Digo, no es imprescindible. Jugó...
0: No, ni iba a ser titular. Si estuviese sano al 100%, no sé si iba a ser titular.
2: De acuerdo, por eso
1: no,
2: mismo.
1: Con Vini, entonces, con
2: ¿qué
1: Rafinha,
2: prisa
1: no.
2: va a tener? ¿Qué prisa claro. va a tener?
0: Bueno, Brasil ya no juega más, ¿no? ¿Tiene algún amistoso?
2: No.
0: ¿No? Abre contra Marruecos en New Jersey. Lo bueno es que está en el corredor del este, que no se mueve mucho, porque después va a Filadelfia a ganarle a Haití. No me diga que Haití le
2: tiene un amistoso contra Egipto el sábado.
0: ¿Ah, sí?
2: Sí, un amistoso contra Egipto el sábado.
0: Bueno, ¿me va a decir que Haití le va a hacer partido a Brasil? No, no.
2: No.
0: Brasil le va a ganar a Haití en Filadelfia. Y después, otra vez, Escocia, cuando salió sorteado del grupo de Brasil, no lo podía creer.
2: Es impresionante.
0: En Miami ese partido. Es decir, New Jersey, Philly, Miami. Todo viaje cortitos. Lo que sí... Un desgaste terrible, juega en 3 ciudades, en 3 estadios abiertos. Con una altísima cuota de humedad, más allá del calor habitual. Quiero contarles que ayer nos llegó a todos los detentores de derechos de la Copa del Mundo la notificación del protocolo en caso de un partido que sea demorado por las condiciones climáticas. Yo la verdad que no había visto por ahí, porque no le presté atención nunca en la Copa Oro, o no sé si está tipificado en la regla, en el reglamento de competencia, pero aquí, si hay un partido nocturno, por ejemplo, de las 9 de la noche, que tiene que ser interrumpido forzosamente por las leyes locales con respecto a la tormenta eléctrica, y se demora, cabe la posibilidad que se suspenda y se vuelva a reiniciar al día siguiente.
2: Y en Copa Oro, ahora que lo dices, siempre, por más tarde que se jugara, se terminaba disputando el partido mismo día.
0: ¿Usted estaba? ¿Quiénes estaban aquel
1: Yo
0: día?
1: Yo estaba, 4 horas, ¿no fue? Que estuvimos remando.
2: Sí.
0: En Creo Houston que sí. fue.
2: Y un par de veces nos tocó eso, ¿eh? Sí. Un par de veces nos tocó eso.
0: Bueno, habrá que estar atento. Ojalá que esto no suceda. Esto sucedió, quiero recordar, quiero recordar. Esto sucedió en el tercer partido de la fase de grupo del Mundial de Clubes, le pasó a Boca, en Tennessee, con el equipo neozelandés. Uh-huh. Boca tenía una pequeña posibilidad de clasificar, pero necesitaba un resultado en el otro partido, que era el del Bayern Múnich, que terminó, el partido de Boca quedó suspendido por una tormenta eléctrica. Cuando se reanudó, ya había terminado el partido del Bayern Múnich, ya estaba eliminado Boca, que bueno, salió a jugar el segundo, creo que era todo el segundo tiempo, lo que faltaba del partido, sabiendo que ya estaba fuera de la competencia.
1: Sí,
2: recuerdo.
0: Algo poco común en estos desenlaces simultáneos que se hacen precisamente por eso, ¿no? Para que ninguno tenga. Para que todos jueguen a la misma hora y vayan conociendo minuto a minuto el resultado del otro partido, pero que tengan posibilidades, ¿no?
2: Alguna vez va a pasar, y más de una.
0: Esperemos que no.
2: Sí, sería una suerte inmensa que no pasara, pero digamos, todos los veranos acá que hacemos torneos, siempre una o dos veces ocurre.
0: Bueno, en un ratito habla Luis de la Fuente. ¿Llega o no llega Lamin Yamal al debut de España?
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0: 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Habla Serginho Dest, que jugó muy bien, para mí, los 45 minutos iniciales del duelo contra Senegal, con mucha dinámica, parecía estar, pero en una bala, ¿no?
2: Y un detalle, defendiendo con mucho criterio, hubo un cierre buenísimo en ese primer tiempo, en un centro que es lo que lo define también como lateral, ¿no?
1: Sí, claro. Él y Anthony Robinson casi es lo mejor, prácticamente lo mejor que tiene esta selección de Estados Unidos, ¿no? Los laterales carrileros, indiscutidos los dos, ¿no?
0: Más carrilero en este sistema de tres en el fondo.
1: Sí, sí, más carrilero, sí.
0: Bueno, habla Serginho Dest.
7: Yeah, I'm always pretty confident about my own abilities, to be honest. But yeah, this gives me an extra boost. You know, you're just more motivated and you're happy. You know that you scored and could help the team. Yeah, we just got to continue like this. You know, it's a great start that we won against Senegal. For me personally, the champions of Africa. And yeah, the next game is also going to be a really important test against Germany. But these are still friendlies, you know, so it's still different. And I mean, these are the type of games that you can try things out and you can make mistakes. And then we got to be ready for the real test. And that's the opening game in the World Cup.
0: Ayuden anímicamente, ayuda mucho haber convertido. No dejan de ser partidos amistosos estos, donde uno puede probar distintas cosas. Y el próximo, venimos de ganar al campeón de África, y el próximo tenemos un rival como Alemania. Me encanta que Serginho Dest habla con el acento neerlandés, el idioma inglés. Sí. Vio que como que cecean como si fuera el español de España. Los holandeses, cuando hablan inglés, como que pronuncia mucho las S como zetas, ¿no?
2: Sí, sí.
1: Se le pegó, sí, sí. Tantos años.
0: Es el idioma que aprendió él, no es nacido aquí, queda claro. Lo veremos qué hace ahora Pochettino. ¿Vuelve a repetir el 11 de entrada contra Senegal? ¿Qué piensan?
1: No sé, es un signo de interrogación, porque puso un equipo un tanto mixturado en el primer tiempo del partido frente a Senegal. Uno pensaría que pone al equipo titular y después lo cambia todo por el equipo suplente, pero había cosas mixturadas. O sea, yo no me puedo imaginar a Weston McKennie no siendo titular en el primer partido del Mundial.
2: Yo tampoco.
1: y no lo vimos en el primer partido frente a Senegal, así que sí, es un gran signo de interrogación.
0: Yo bueno, armemos el equipo. El arquero será Matt Friis.
2: Friis, correcto.
1: Sí.
0: Por derecha para mí va a jugar Freeman, otra vez.
2: Ok, en línea de tres, la línea de tres. Sí. Freeman, McKenzie y Ring.
1: Claro, porque Chris Richard no está, pero no si no va si a ser McKenzie. Chris Richard.
0: Por ahí lo pone a Trusty.
1: A Trusty, ah, sí, bueno, puede, sí ser.
2: Puede ser. Sí. Puede ser. Uh-huh. Yo creo que Freeman no va a ser titular en el Mundial.
1: ¿Quién? ¿Y por izquierda?
2: Freeman en la apertura del Mundial yo creo que no, pero...
0: No.
1: No, porque estará Chris Richard ya, ¿no?
2: Y hasta sin Chris Richard te diría que tampoco lo veo titular.
0: Es una incógnita, pero Freeman es más, digamos, central por derecha, dejándolo a Serginho y Anthony Robinson por afuera.
2: Sí,
1: sí, eso seguro.
0: En la mitad de la cancha creo Tyler que va Adams a ir con Weston y con Tyler, McKennie y Adams. No jugó Brendan Aaronson ni un minuto. Va a ir con Pulisic. Va a ir con...
1: Balogun.
0: De entrada, más que Pepi.
2: Yo también creo que Balogun.
1: Y Pepi fue titular, claro. Y ahora sí es con Alemania, ¿no? Y aparte la velocidad de Balogun me parece que por ahí iría un poco mejor.
2: Yo
1: ¿no?
2: lo veo a Tillman enganchando y a Wea por la derecha.
0: Bueno, no hizo mérito suficiente Pepi como para hacerlo dudar al técnico si debe ser titular.
1: Sí, los hizo sin duda. Pero entró Balogun y también anotó, con lo cual están bien los dos, parece,
2: sí,
1: ¿no?
2: Sí, Balogun en general no le falló a Pochettino.
0: No, no, pero me dio la sensación de que Pepi le cumplió un rol más de tirarse bien a los costados, de asociarse
1: con... Sí, más flexible.
2: Eso lo hizo muy bien, te diría.
0: Se asoció en las dos bandas.
2: De los mejores partidos que le recuerdo.
1: Y con Pulisic también, claro, se asoció muy bien con los dos. Ahora, ¿no lo ven más a Pulisic como media punta y a Tillman por izquierda? Porque Tillman lo hizo muy bien cuando entró también en el segundo tiempo, ¿no? A mí me parece que estuvo bien Tillman.
0: En algún partido lo utilizó, porque en el Milan... Pulisic jugó de media punta.
2: Sí,
1: aparte Pochettino dijo una vez que también se lo imaginaba jugando en ese lugar y que le veía posibilidades, ¿no? Por eso, por ahí lo vemos en otra posición al jugador del Milan, ¿no?
0: Bueno, veremos. Y habrá que ver si hace los 11 cambios o no. El tema que... Y estas cuestiones se van sabiendo en función de lo que sucedió, porque esto... tuvieron que preguntar a la FIFA. ¿Se acuerdan en la pausa de hidratación que Pochettino sacó una computadora?
1: Sí.
0: Para mostrarle video a los jugadores en esos 3 minutos. Bueno, se le tuvo que consultar a la FIFA si durante la pausa de hidratación...
1: ¿Se puede?
0: Se puede, el técnico puede usar una computadora para mostrar video de correcciones que quiera hacer. Y la respuesta es sí.
2: Con lo cual,
0: estoy tratando de averiguar con el ente una situación no prevista hasta aquí. No sé. Para mí, yo tengo la respuesta. Pero si un técnico decide hacer un cambio durante la pausa de hidratación, ¿quema una ventana?
2: Debería considerarse
1: una ventana.
2: Para mí,
1: sí.
2: Debería.
1: Claro.
2: Debería hacer una ventana porque es una pausa, pero dentro del trámite del partido.
1: No está reglamentada. Como...
2: Exacto, además no está reglamentada, claro. Correcto. Uh-huh. Correcto.
0: Bueno, sí. Pero como todo esto es tan cambiante todos los días, hasta que empiece el Mundial.
2: Cuando te dice que ya el técnico puede dar indicaciones con la laptop en la pausa de hidratación, queda claro que esa pausa...
1: Es muy flexible.
2: Iba a servir más para eso que para hidratarse.
1: Ahora,
2: ¿a
1: usted no le llamó la atención que Pochettino diera tantas instrucciones durante esa pausa? Porque hasta ese momento Estados Unidos había jugado muy bien, pero muy bien. Con lo cual, no sé si había mucho para corregir, pero a mí me llamó la atención todas las indicaciones que dio en ese momento cuando parecía que no era necesario, ¿no?
0: En realidad, Rosa, yo tengo información confidencial, la voy a soltar.
1: ¡Ay, sí! ¿Qué? Sí. ¿Qué?
0: Le estaba pidiendo a los chicos, se me trabó el Outlook, muchacho, ¿cómo hago? No me abre, no recibo los emails.
2: Algo les dijo que los distrajo porque después no volvieron igual.
1: Sí, no volvieron a hacer lo mismo.
0: Ya volvemos.
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1: España debuta contra Cabo Verde. De la otra, digo, está Uruguay y está Arabia Saudita. Por lo que yo vi, en lo que vi, obviamente Cabo Verde, debutante, muchas cosas pueden pasar por la mente, por las emociones de esos futbolistas. Para mí Cabo Verde es un poco más que Arabia.
7: ¿Ah, sí?
1: Sí, para mí. No creo que le pueda sacar un resultado a España, un punto. Pero creo que Uruguay tiene un debut más fácil que contra Arabia, en Miami. España en Atlanta, bajo techo, contra Cabo Verde. Hay urgencia. Lamine Yamal está como Neymar, con una enorme diferencia. Que uno es titular indiscutido.
7: Es verdad.
1: Y es Yamal más 9, porque hay que agregarle a Pedri.
8: Sí.
7: Sí.
1: Si se me permite, ¿no? La licencia. España es un muy buen equipo colectivamente. No es solo ni Lamín, ni Pedri, ni Rodri, ni quienes terminen jugando. Lo que quiero decir es que Lamín es titular sí o sí. Y Neymar en este momento no sabemos. Pero para mí no hay apuro, no hay por qué apurarlo a Lamín.
8: No, para nada, para nada.
1: Luis de la Fuente, el técnico de España, responde. ¿Cómo está la evolución de la lesión de la gran figura española?
9: Pero el plan es seguir lo que teníamos previsto y el plan en esos plazos nos daba la confianza de que podía estar para el día, que va a estar para el día 15. Todavía quedan días que veremos efectivamente cómo va. Normalmente está yendo todo muy bien, pero puede que algún día haya que parar algo. No lo sé, estoy haciendo especulaciones. Pero si sigue todo como va hasta ahora, podría llegar para empezar el día 15. Pero vuelvo, también les comento, no garantiza, Rafa, que es por ese motivo tenga que jugar. Sí, no, ya veremos. O jugará unos minutos o simplemente hará una sesión de entrenamiento verdaderamente de sumar más carga en todos los aspectos que le aportará más para estar el segundo partido mejor. Valoraremos en cada momento.
8: Para mí lo dijo clarito.
1: Clarísimo.
8: Clarito, no va a jugar clarísimo contra Cabo Verde, no de arranque.
7: Pero podría estar en el banco y en caso de...
8: Exactamente.
7: Ser, o sea, de apretar el botón de pánico,
8: exacto.
7: Nada.
8: Si no, el partido se encamina, claro, rápido, no va a jugar. O sea.
7: Sí.
1: Yo creo mañana deberíamos tener, y lo voy a comprometer al doctor, claro que está en Texas, ocupado, sí, con la selección de Honduras, porque a mí me gustaría entender cuando De La Fuente, en este caso de Yamal, puntualmente dice que estamos cumpliendo los plazos previstos y que podría haber minutos o que podría estar médicamente teniendo el alta médica para el debut del 15. En todos estos días que faltan, el jugador tiene que entrenar. ¿En qué capacidad del 1 al 100% se exige un jugador que está tocado? ¿Cómo es la progresión de la evolución de una lesión, uh-huh, obviamente puntual a la de Yamal? ¿Cómo se lo va llevando teniendo en cuenta que seguramente no puede entrenar al 100%? Porque si todavía no está para jugar... El día 15, el día del debut, claro, de España, claro, quiere, claro, decir que no habrá entrenado al 100%.
8: Sí, de acuerdo.
1: Primero, ¿cómo es la progresión esa?
8: Para poder entrenar al 100% y después un alta para jugar, ¿no?
1: O sea, me pregunto, por ejemplo, el Dibu Martínez, arquero de la selección argentina, que tiene un dedo quebrado y está con una mano vendada y no puede hacer, sí, fútbol. Uh-huh. ¿Qué hace? ¿Bicicleta? O sea, ¿cómo
7: porque estuvo
1: se mantiene?
7: Dibu estuvo entrenando con el equipo. Sí, yo tampoco entiendo,
1: pero
7: muy bien cómo...
1: ¿Haciendo fútbol?
8: Pero no trabajó,
1: haciendo
8: arquero, fútbol.
7: Probablemente no. Pero entrenando desde la parte física nada más. No,
8: ¿no? Puede usar su mano para empezar.
7: Claro, bueno, puede usar la mano. Uh-huh.
1: Sí,
7: de hecho, el partido contra Honduras lo va a jugar Rulli. O no sé, Muso. Si Muso. Sí, uno de los dos. Ayer lo paró a Rulli en el equipo, pero bueno, sí. Podría ser cualquiera de los dos.
1: Uh-huh. Es un tema, ¿no? Porque, sí, digo, 3 semanas parado, ¿cuándo fue la final de la Europa League? Van a haber sido 3 semanas de la final de la Europa League para el debut de Argentina. Dibu está muy confiado de que va a jugar.
7: Sí, sí. Uh-huh.
1: Y llegará,
7: no,
1: digamos,
7: jugar...
1: sin ritmo de...
8: Sin distancia, sin todo lo que necesita un arquero.
1: Sin ritmo, sí, de haber entrenado.
8: Sí, claro.
1: De haberse tirado y de haberse revolcado en el piso, tapando, haciendo la fase de entrenamiento de arqueros.
7: Uh-huh. Sí, y porque es probable que el partido contra Islandia tampoco lo juegue. Así que, uh-huh, o sea, ni él ni Messi, ninguno de los dos van a jugar esos dos partidos de Argentina.
1: Sí. Uh-huh. ¿Qué pasa con Ricardo en el canal de YouTube? Que fue de Sammy, está descansando.
8: Ah,
1: está,
8: sí, tranquilo, sí, está, ya
1: cargando,
8: viene.
1: Está cargando pilas.
8: Está cargando
1: tranquilo,
8: pilas.
1: Tranquilo, ya está por regresar.
7: Lo extraña.
8: Lo extraña, sí,
1: claro,
8: sí.
7: Claro, el bully.
8: Debe ser hincha de Brasil, mira.
1: ¿Quién?
8: El amigo Ricardo.
1: El televidente que nos dejó, el televidente, digo, porque está viendo a través del canal de YouTube. Y ahí, usted ya sabe, nos puede dejar comentarios en vivo mientras hacemos el programa. Si usted nos escucha por la radio, nos puede mandar mensajes a nuestras redes sociales. @FDPRadio y FDPRadio.com. Bueno, le tenemos novedades de uno de los grandes de México y de uno de los grandes de España. Al volver.
10: Menos para el inicio de la Copa del Mundo de la FIFA, Estados Unidos, México y Canadá 2026.
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1: El América de México se quedó sin técnico. Ha terminado la era del brasileño André Jardim. ¿Qué pasó? Cumplió un ciclo.
2: Sí, cumplió un ciclo. Le queda un año de contrato.
1: ¿Un año o dos?
3: Hasta 2027.
2: Un año. Una decisión que se toma 21 días después de la eliminación de América en la liguilla. Es decir, se tomaron 3 semanas para tomar la decisión. Que aparentemente tiene que ver con desencuentros en la política de fichajes para los próximos campeonatos.
1: Bueno, no estaba satisfecho.
3: Ahora, qué frágil que es todo, ¿no? Con todo lo que ganó, con todo lo que le dio al equipo, que ya queda como leyenda del club, dejarlo ir por 2 fichajes equivocados, ¿no?
2: Y ya venía medio tambaleante la cosa. Más que esto, más que lo que habían fichado, era lo que el técnico quería para reforzar al equipo.
1: Claro. Bueno. Otro grande, el Real Madrid. ¿Cómo es el tema de las elecciones? Hay elecciones anticipadas.
2: Sí, este domingo.
3: El 7, ¿no?
2: Este domingo, uh-huh. Exacto, el 7, sí. Que coincide, por cierto, con la visita del Papa a Madrid, con lo cual va a haber bullicio y movimiento.
1: Que va a haber humo blanco en
2: va a haber
1: la
2: humo
1: Casa
2: blanco.
1: Blanca.
2: Seguro sí. Que va a haber humo blanco, sí.
1: Mourinho contra Riquelme. Mourinho es Florentino contra Riquelme.
2: Contra Riquelme, correcto.
1: Bueno, ¿qué dijo hoy Florentino Pérez, actual presidente? Que si gana su técnico será ¿quién?
2: José Mourinho.
1: ¿Qué dijo Riquelme? Si él gana su técnico será ¿quién?
2: No dijo quién será el técnico.
1: Klopp.
2: Eso
1: dijo.
2: Lo va a anunciar mañana.
1: Dijo
2: eso lo va a anunciar
1: Jürgen
2: mañana.
1: Klopp.
2: No, periodista pero dijo que va a ser Klopp.
3: Que lo trae a Haaland 100%.
2: Y a Rodri.
3: Sí, y además fue un
1: momento. ¿Cómo 100%?
3: Porque fue a una escribanía a comprometerse formalmente ante un notario que si no pasa eso, que si no viene Haaland cuando él gane, él le va a pagar la cuota a los 100.000 socios del Barcelona como compensación.
1: ¿Cómo el Barcelona?
2: Del Madrid.
3: Del Madrid, como compensación.
1: Uh-huh. ¿Y eso no es comprar votos?
2: Me parece
3: y lo de Florentino también es comprar votos, ¿o no?
1: ¿Por qué?
3: Porque promete que lo va a traer a Mourinho.
1: No, está bien, pero eso no es comprar votos. Y dice,
2: habrá alguno que no esté de acuerdo, ¿no?
1: Riquelme dice que le va a pagar la cuota, que es ¿cuánto?
2: Unos 300 euros. Más
1: 300 euros anuales sí. A 100.000 socios.
3: Sí. No, ¿de anuales?
2: Mensuales.
3: ¿O mensuales?
1: Mensuales.
3: Sí. Son
1: 300 euros mensuales.
2: Sí, sí.
1: Le va a pagar la cuota anual por un año.
2: A 100.000 socios.
1: ¿Y eso no, eso no es comprar el voto?
2: Y se parece un poco.
3: No, porque él asegura que lo va a traer a Haaland y que Haaland quiere venir al Madrid. O sea, sí. Lo hizo más que nada no para comprar votos, sino como para solventar la veracidad de lo que está diciendo, me parece. Yo lo interpreto por ese lado, ¿no?
1: ¿Y si el City no lo quiere vender? ¿Qué promesa?
3: Pero ¿y
1: hay?
3: Si él se quiere ir...
1: Haaland.
3: Como pasó con Mbappé,
2: y
3: claro.
2: Y Rodri le queda un año de contrato, el último.
1: Viene coqueteando, Rodri.
2: Sí, hace rato. Y qué sé yo, capaz que tiene algún papel firmado, ¿no? No sé.
3: Claro,
1: un preacuerdo.
3: Algo.
1: ¿Tiene chance Riquelme?
2: No, para mí ninguno.
1: ¿Ninguna?
2: No, ningún chance.
1: ¿No?
2: No. A ver.
1: Ninguno de esos socios necesita que le paguen 3.000
2: sí, pero,
1: euros por año.
2: Pero Florentino, primero que hay una gran abstención generalmente. Después, Florentino mueve una masa societaria sólida, un núcleo duro que lo va a seguir respaldando, incluyendo el voto por correo. Después, esto llamó unas elecciones con 15 días de distancia entre el llamado y la fecha de los comicios, con un candidato que ni siquiera estaba preparado para ir a una elección. Sin tiempo de hacer una campaña, ha sido todo muy rápido, justamente porque mientras menos
1: sin
2: tiempo,
1: margen de
2: exactamente.
1: Maniobra. Bueno, entonces si gana Florentino el domingo, Mourinho el lunes se ha presentado como técnico.
2: Sí, así va a ser.
1: Vuelve Mou, entonces, según usted, Chapela.
2: Eso es un hecho. Eso es un hecho.
1: Si gana Florentino,
2: se va a confirmar y va a ganar.
1: O sea, Florentino lo quiere a Mourinho y del otro lado el otro extremo, Riquelme quiere a Klopp.
2: Sí. Y hay un par de nombres de jugadores que va a anunciar Florentino también, pues parte de la campaña.
1: Bueno, pero que se entienda bien, ¿eh? No empiecen en redes sociales. Cantor dijo que Riquelme quiere a Klopp. Estamos hablando de aquel, no de JRR, del candidato a presidente del Madrid.
3: pero
1: a no confundirse, que Juan Román a Klopp no lo va a llevar, ni lo puede llevar, ni tiene el teléfono. Sé que sabe quién es, pero no se ilusionen. Dijimos Riquelme, ¿cómo es el nombre?
2: Enrique.
1: Enrique Riquelme, el que Chapela dice no tiene chance. ¿Y para qué se presenta si no tiene chance?
2: Porque está abonando futuro, está haciendo...
3: claro, Florentino ya tiene 80 años.
2: Se está haciendo de un nombre. Como le pasó a Florentino una vez, la primera elección Florentino la perdió.
3: Está preparando el camino.
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1: Salud, mi reina. Silvestre, mi hermano. Silvestre, otro. ¿Cómo ves?

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1: Sospechoso terminó abatido tras un enfrentamiento con la policía al este del Valle de Las Vegas, donde Metro mantiene fuerte presencia policial. Además, camiones de carga clonados fueron detectados con decenas de migrantes escondidos en las cabinas. El hallazgo pone en alerta a las autoridades fronterizas y revela la nueva forma de cruce ilegal.
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2: Hey, tenemos de chimper y grabemos. Oye, candela. Sorprenda y póngalo, pues.

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2: Saca.

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0: señor. ¿Qué le sabe lo que va a pasar? ¿Cuál es el principal de su nombre?
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0: Me lo sabe.
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1: ¿Por qué razón está causando tanta controversia esta nueva pelota o este balón de fútbol con el que van a jugar las selecciones? 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
1: ¡Huepa! Buenos días. En menos de 3 minutos, we got la nota loca de hoy. We'll tell you why. The new FIFA World Cup soccer ball is causing so much controversy. Ooh. Además, ahí viene un estudio muy interesante for all the graduates. The best and worst paying college degrees. Detalles en minutos.

0: prepárate para reír. Nos pidieron hacer una broma de graduación. No. Yes, we have a graduation prank coming at you en menos de 10 minutos.
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2: Prepárate para reír in honor of graduation season. Our listener Jorge asks us to prank his brother porque a él le gusta cantar corridos con su hijo quien apenas se graduó de la primaria.
1: No manches.
2: And this is what went down.
3: Bueno.
4: Yes, hello. This is Mr. Wilson from elementary. Habla inglés o español?
3: Excuse me, what do you say?
4: Habla inglés o español. Habla señor Wilson aquí de elementary. Estoy buscando papá. ¿Usted es?
3: La madrastra.
4: Ah, perfecto. Pues mire, la cosa es esta, señorita. Mire, ya sabe que clases acaban de terminar, ¿verdad?
3: Ajá.
4: Y desafortunadamente, en los últimos papeles que escribió el niño, los ensayos, los exámenes, nos dimos cuenta que el niño no está listo para pasar al siguiente grado. Entonces necesita venir a clases de verano.
3: Tiene que ir a clase de verano.
4: Correcto. Oh. ¿Qué tipo de cosas le están enseñando en la casa? En este último examen de la escuela, le preguntamos al niño que quiénes fueron los fundadores de los Estados Unidos. Obviamente es George Washington, John Hancock y Thomas Jefferson. Y el niño dijo que los fundadores es Larry Hernandez, el Commander y Peso Pluma.
3: Aquí tengo al niño, déjeme le pregunto. ¿Usted puso esto, mijo?
5: No. Yo soy el mero daddy. What's going on, man?
4: What's going on is that su hijo va a tener que tomar clases de verano, señor, porque se la pasa aquí.
5: No hay pedo, si más hay que llevarlo, porque si está bien burro igual que el papá.
4: Bueno, de seguro que sí, señor, pero ¿usted qué le está enseñando en la casa? Que nomás está hablando de Larry Hernandez en la escuela.
5: Hijo de mi. Ah, sí, quiere ser artista este vato, por eso.
4: Y se la pasa cantando aquí puros corridos.
5: Sí, puros corridos. Es que no le enseñan bien las maestras.
4: No, no es culpa aquí de la escuela, señor. De seguro es culpa de usted que le han enseñado puras cosas de violencia.
5: Ah, sí, pues. Vamos, mijo, sí. Yo violencia, no. Hombre.
4: Se escucha lo que usted es un padre vale madre.
5: No, pues a lo mejor sí, ¿verdad?
3: Eso sí tiene toda la razón.
4: Señor Tijerina, ¿qué le está enseñando? Debería estar enseñándole cosas positivas, canciones de I love you, you love me, we're a happy family, de Barney. ¿Qué le está enseñando?
5: Yo soy quien portaba azúcar, hombre con capucha vestido de negro.
2: Bueno, más que estupidez está cantando. No, ahí no, porque luego me gusta. Es una broma, carnal. Estás en la radio del Shaboy Show. Tu carnal Jorge nos pidió que te bromeáramos, bro.
5: Ahora sí se
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0: Boletos para el concierto de Don Omar coming up en menos de 5 minutos.
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0: participaría en los conciertos de Don Omar en diferentes ciudades del país. Hoy te toca a ti ganar. If you want to pull up to Don Omar's concert in the LA area. Familia, en este momento tienes la oportunidad de ganarte un par de boletos para el concierto de Don Omar. El 6 de noviembre at the Kia Forum in Inglewood. California, órale. Para tu oportunidad de ganar, mándanos tu nombre y ciudad por mensaje directo en Instagram, @ Shaboy Show.
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0: Send us your name and city via DM on Instagram at Shaboy Show to go to Don Omar's concert in the LA area. 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We'll announce the winner en menos de 6 minutos. Hang tight.
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0: Familia, no te pierdas esta linda entrevista con una joven increíble, Diana Rangel. Ella se acaba de graduar de la high school and she got accepted with a full ride scholarship to Harvard University. Ooh. Una de las universidades más prestigiosas del mundo. We posted her inspirational speech that has now gone viral with millions of views. Y luego, ella nos mandó un mensaje a nosotros on Instagram. Wow. And what this message said made me cry y se me enchinó la piel. Wait till you hear what her message had to say y hablaremos con ella a continuación.
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3: Muchísimas gracias por participar y tratar de ganar sus boletos para ir al concierto de Don Omar, que se presenta el 6 de noviembre at the Kia Forum in Inglewood. Up to no good. Felicidades a Jordi López. Thank you for DMing us on Instagram at your boy show. Te vas a ir a perrear con Don Omar en su concierto. Para más boletos, stay tuned. Aquí en your boy show, no te agüites. We got more giveaways coming your way. Y si no te aguantas and you want to buy them, I don't blame you. 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
1: In celebration of the class of 2026, a todos que están graduando, felicidades. We're catching up with a very special young woman, Diana Rangel Rivera, Mexican-American, hija de padres inmigrantes de Guanajuato, México, who has a full ride and got accepted to the University of Harvard.
2: Wow.
1: En solo minutos nos va a revelar what has been the key to her success. So it can inspire all of us. 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

0: Carolina.
1: Somos el Shaboy Show, estamos cotorreando con una gran estudiante, una gran latina de padres inmigrantes de Guanajuato, Dayana Rangel Rivera y su hermana Dania. Dayana went viral on social media with her amazing valedictorian high school speech as she's announcing also that she's going to Harvard on a full ride scholarship. Dayana, estamos súper orgullosos de ti, amor, y de tu familia. What would you say was the key to your success para que otros jóvenes padres de familia puedan escuchar y tratar de hacer cosas similares como tú y tu familia para sobresalir?
2: That is such a great question. Y es un, voy a hablar poquito Spanglish.
1: Sí, claro,
2: es un
1: claro.
2: Honor, es un honor responder esa pregunta porque esa pregunta me da el derecho de hablar sobre mis personas favoritas de todo el mundo, que son mi familia. Ver cómo se esfuerzan todos los días mis papás y mi hermana y mi hermano me ha dado tanta fuerza y me han puesto el ejemplo, en verdad. Soy la más chiquita de la familia, entonces mi hermana me gana con 15 años.
3: Wow.
2: Y la razón por eso es porque mis papás se querían esperar a que ya tuvieran todos sus papeles bien y todo para poder visitar México.
1: Wow, es lo que te dijeron, de seguro fuiste sorpresa como yo.
4: ¡No!
1: Pero no nos agüitamos.
2: No, pero sí, ver ese esfuerzo y mi papá, ver cómo trabaja él como plomero, ver cómo mis padres se han ganado su vida con la honestidad y siendo humildes, ha sido un gran ejemplo para mí, especialmente por ser una comunidad que tiene tantos obstáculos en el camino. Me ha inspirado mucho ver que mi familia lo hace todo con honestidad y con humildad.
1: Qué bendición, qué bonito tu mensaje, honrando el sacrificio de tus padres y de tu familia. And I think that's the greatest reward, me speaking as a parent now, right? My daughter's in elementary school right now, but creo que es el mejor regalo que podemos darle a nuestros padres, que sepan que sus sacrificios no fueron en vano, valieron la pena. Y eso es lo que tú estás haciendo, Dayana, junto con tu hermana mayor, Dania, and all your siblings, son un gran ejemplo a seguir. And pues muchísimas gracias por compartir un poco de su historia con nosotros. Man, I'm just like in awe of God's goodness and like these divine appointments that we have in life.
4: Yeah, just divine timing. Felicidades, girl, to you and your graduating class and the way you were able to represent like La Raza and your class, girl. I'm sure you made everybody proud, and
1: yes,
4: I'm so excited to see what the future has for you and just continue being that great light. I haven't even met you, but I can feel the light
1: right
4: through the mic, girl. So just
1: yes,
4: continue being you, and yeah, felicidades.
2: Muchas gracias.
1: Kim.
3: Hi, muchas felicidades, and I know Harvard is scary, and you're probably going to be one of the few Latinas in there, but ooh, I hope that you continue to represent us with great pride and that you always feel worthy in every classroom that you enter. You
1: every
3: know?
1: Space, yeah.
3: Because mm-hmm, you
1: powerful.
3: Deserved it. You earned it.
4: Girl, yeah, and take your salsa because you know there ain't going to be no salsa over there.
1: Felicidades, Dayana Rangel Rivera, and your sister Dania, y tus papis también. ¿Cómo se llaman tus papás?
2: Daniel Rangel y Lilia Rivera.
1: Daniel y Lilia, job
2: Rangel
1: well done.
3: Yeah.
1: Impresionante, man. Qué gran bendición. Felicidades. Aquí tienes tu familia forever, girl.
2: Muchas gracias. Nuestra familia lo aprecia mucho y todo lo que hacen ustedes no es en vano. Nosotros lo apreciamos mucho, igual como toda la comunidad latina.
1: God bless y bendiciones.
2: God bless you. Bye, I bye. Know. No se agüiten.
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0: Con ustedes significa mucho para mí. Así que vamos para la foto, vengan para acá, métase todo el mundo, todo el corillo, vamos.
1: We got training stories coming up next. Boletos también para el concierto de Don Omar en menos de 12 minutos. En social shout out de parte de Sal Tinoco. Shout out to all the graduates, especially to his boy Mundo, graduating elementary, going into middle school.
2: Aww.
1: Y también his pride and joy, Chari, graduating high school, going on into college. Oh.

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1: Atención chimoso, el que quiera perder su tiempo que me aconseje, que estoy en romo pero feo, feo.

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0: All right, para tu oportunidad de ganar, mándanos tu nombre y ciudad por mensaje directo en Instagram, @shaboyshow.
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0: 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Ahí merito, familita. In less than 6 minutes, we are going to announce the winner. ¿Quién se va a ir al concierto de Don Omar aquí en la área de Los Ángeles? Find out next.
1: Hey. Hey,
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0: Ahí viene la nota loca de hoy. You're not going to believe the controversy that the new World Cup soccer ball is causing.
3: ¿Ahora qué?
0: ¿Por qué razón está causando tanta controversia esta nueva pelota o este balón de fútbol con el que van a jugar las selecciones? Find out next.
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gracias. Somos el Shaboy Show. Menos de tres minutos viene un estudio muy interesante. The best and worst paying college degrees. Y también ahí vienen más boletos para el concierto de Don Omar en menos de 10 minutos. A special graduate shout out de parte de María para su hijo Cristóbal. Just graduated from Sac State University. Let's go. Class of 2026. Felicidades.

0: Lindo saludo tenemos aquí de parte de Patricia. Dice, "Key shout out my son, Esaí Matías Gómez, just graduated from the University of Utah, bachelor's in psychology, igual que yo, let's go, and a minor in business. We did it, papá." Eso es todo, qué orgullo. I love hearing and seeing parents' joy y el orgullo que tienen por sus hijos que están graduando. Felicidades. To see your joy if you win these tickets to go see Don Omar en concierto. So all this week we've been hooking you up with concert tickets to go to different cities para el concierto de Don Omar. 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But right about now, we are hooking you up with a pair of tickets para ti que nos escuchas en el sur de California. Don Omar is pulling up el 6 de noviembre to the Kia Forum in Inglewood. Para tu oportunidad de ganar, mándanos tu nombre y ciudad por mensaje directo on Instagram, @ Shaboy Show.
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0: Send us your name and city via DM on Instagram, @ Shaboy Show, for your chance to win. We'll announce the winner en menos de 6 minutos.
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0: Prepárate para reír. Nos pidieron hacer una broma de graduación. Yes, we have a graduation prank coming at you en menos de 10 minutos.
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2: Prepárate para reír. In honor of graduation season, our listener Jorge asked us to prank his brother porque a él le gusta cantar corridos con su hijo, quien apenas se graduó de la primaria.
3: No manches.
2: And this is what went down.
4: Bueno.
5: Yes, hello. This is Mr. Wilson from elementary. Habla inglés o español?
4: Excuse me, what do you say?
5: Habla inglés o español. Habla señor Wilson aquí de elementary. Estoy buscando papá. Ustedes.
4: La madrastra.
5: Ah, perfecto. Pues mire, la cosa es esta, señorita. Mire, ya sabe que clases acaban de terminar, ¿verdad?
4: Ajá.
5: Y desafortunadamente, en los últimos papeles que escribió el niño, los ensayos, los exámenes, nos dimos cuenta que el niño no está listo para pasar al siguiente grado. Entonces necesita venir a clases de verano.
4: Tiene que ir a clase de verano.
5: Correcto. Oh. ¿Qué tipo de cosas le están enseñando en la casa? En este último examen de la escuela, le preguntamos al niño que quiénes fueron los fundadores de los Estados Unidos. Obviamente es George Washington, John Hancock y Thomas Jefferson. Y el niño dijo que los fundadores es Larry Hernandez, el Commander y Peso Pluma.
4: Aquí tengo al niño, déjeme le pregunto. ¿Usted puso esto, mijo?
6: No. Yo soy el mero daddy. What's going on, man?
5: What's going on is that su hijo va a tener que tomar clases de verano, señor, porque se la pasa aquí.
6: No hay pedo, si más hay que llevarlo, porque si está bien burro igual que el papá.
5: Oh, bueno, de seguro que sí, señor, pero ¿usted qué le está enseñando en la casa? Que nomás está hablando de Larry Hernandez en la escuela.
6: Hijo de su vida. Ah, sí, quiere ser artista este vato, por eso.
5: Y se la pasa cantando aquí puros corridos.
6: Sí, puros corridos. Es que no le enseñan bien las maestras.
5: No es culpa aquí de la escuela, señor. De seguro es culpa de usted que le han enseñado puras cosas de violencia.
6: Vamos, mijo, sí. Yo violencia, no.
5: Hombre. Se escucha lo que usted es un padre vale madre.
6: No, pues a lo mejor sí, ¿verdad?
4: Eso sí tiene toda la razón.
6: Ya que
5: señor Tijerina, ¿qué le está enseñando? Debería estar enseñándole cosas positivas, canciones de I love you, you love me, we're a happy family, de Barney. ¿Qué le está enseñando?
7: Yo soy quien portaba azúcar, hombre con capucha vestido de negro.
2: Hoy nomás, qué estupidez está cantando. No, ahí no, porque luego me gusta. Es una broma, carnal. Estás en la radio del Chuboy Show. Tu carnal Jorge nos pidió que te bromeáramos, bro.
6: Sí. Ahora sí se mamó.
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Coming up next, in menos de 6 minutos, we got celebrity chisme coming at you. Is Shakira dating again? Además, boletos para el concierto de Don Omar en menos de 12 minutos.

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0: 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We got tickets for you to be at Don Omar's concert el 6 de noviembre at the Kia Forum in Inglewood, Califas. Para tu oportunidad de ganar, mándanos tu nombre y ciudad por mensaje directo en Instagram, @shaboyshow.
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0: 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Boletos también a la venta en donomar.com. We'll announce the winner in 6 minutos. Hold on. Hey, yo, coming up next on Shaboy Show. Familia, no te pierdas esta linda entrevista con una joven increíble, Diana Rangel. Ella se acaba de graduar de la high school and she got accepted with a full ride scholarship to Harvard University. Ooh. Una de las universidades más prestigiosas del mundo. We posted her inspirational speech that has now gone viral with millions of views. Y luego, ella nos mandó un mensaje a nosotros on Instagram. Wow. And what this message said made me cry y se me enchinó la piel.
2: ¿Qué dijo?
0: Wait till you hear what her message had to say y hablaremos con ella en solo minutos.
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1: It's as Latino as your mom making you caldo de pollo on a hella hot day.
2: Pero no te agüitas.
1: Claro que no, nos lo comemos con mucho gusto, que estemos sudando por todos lados, you know what I'm saying? Oye, felicidades a Omar Fernández. Te acabas de ganar un par de boletos para ir al concierto de Don Omar el 6 de noviembre.

0: restaurant.
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2: In celebration of the class of 2026, a todos que están graduando, felicidades. We're catching up with a very special young woman, Diana Rangel Rivera, Mexican-American, hija de padres inmigrantes de Guanajuato, México, who has a full ride and got accepted to the University of Harvard. ¿Cómo lo logró? What is the key to her success? Te lo va a decir en solo minutos, aquí en el Shaboy Show.
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1: Amigos, bienvenidos a un segmento más de Preguntándole al Experto, donde contestamos preguntas importantes que usted puede tener, en esta ocasión referentes al seguro médico. 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Rosa, ¿cómo estás el día de hoy?
2: Yo muy bien, ¿y tú cómo estás?
1: Muy bien, gracias Rosa. Contento porque estás con nosotros para contestar las incógnitas y preguntas de nuestra comunidad. Y es que hay muchas personas allá afuera que aún no tienen seguro médico y hay otras personas que ya lo tienen, pero no lo utilizan. ¿Por qué es importante no esperar a una emergencia para usar su seguro de salud?
2: Bueno, es importante no esperar hasta la emergencia porque uno teniendo el seguro médico te da ese beneficio. Por ejemplo, quizás te está doliendo algo, ve, chequéate. Es mejor ser preventivo que después llegar a la emergencia. Si tú te esperas a la emergencia, puede ser algo, una enfermedad más grave. Tienes el seguro, úsalo.
1: Muy buena información. Ahora, mencionábamos que hay muchas personas que tienen seguro, pero no lo utilizan. Sí. ¿Cómo pueden las personas que ya tienen su seguro de salud aprovechar mejor esos beneficios?
2: Bueno, saben que estos seguros de médico tienen también chequeos preventivos anuales, que no cuestan nada. Es bueno para que te vayas a chequear por lo menos una vez al año, estar seguro que todo está bien. Ahora, mucha gente que no lo sabe usar o piensan, oh, es que si lo uso me cobran mi deducible o algo así. No tengas miedo a eso. Primero, usa el seguro médico porque es para eso, para que tú lo uses y estés de salud. Uno. Segundo, acerca de tu deducible. Si tú tienes un bill, te llega un bill del doctor o del seguro, tú puedes hacer pagos. 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

0: Somos el Shaboy Show, estamos cotorreando con una gran estudiante, una gran latina de padres inmigrantes de Guanajuato, Dayana Rangel Rivera y su hermana Dania. Dayana went viral on social media with her amazing valedictorian high school speech as she's announcing also that she's going to Harvard on a full ride scholarship. Dayana, estamos súper orgullosos de ti, amor, y de tu familia. What would you say was the key to your success? Para sobresalir.
1: That is such a great question. Y es un, voy a hablar poquito Spanglish. Es un honor responder esa pregunta porque esa pregunta me da el derecho de hablar sobre mis personas favoritas de todo el mundo, que son mi familia. Ver cómo se esfuerzan todos los días mis papás y mi hermana y mi hermano me ha dado tanta fuerza y me han puesto el ejemplo, en verdad. Soy la más chiquita de la familia, entonces mi hermana me gana con 15 años. Y la razón por eso es porque mis papás se querían esperar a que ya tuvieran todos sus papeles bien y todo para poder visitar México.
0: Wow, es lo que te dijeron, de seguro fuiste sorpresa como yo. No. Pero no nos agüitamos.
1: No, pero sí, ver ese esfuerzo y mi papá, ver cómo trabaja él como plomero, ver cómo mis padres se han ganado su vida con la honestidad y siendo humildes, ha sido un gran ejemplo para mí, especialmente por ser una comunidad que tiene tantos obstáculos en el camino. Me ha inspirado mucho ver que mi familia lo hace todo con honestidad y con humildad.
0: Qué bendición, qué bonito tu mensaje, honrando el sacrificio de tus padres y de tu familia. And I think that's the greatest reward, me speaking as a parent now, right? My daughter's in elementary school right now, but creo que es el mejor regalo que podemos darle a nuestros padres, que sepan que sus sacrificios no fueron en vano, valieron la pena. Y eso es lo que tú estás haciendo, Dayana, junto con tu hermana mayor, Dania, and all your siblings, son un gran ejemplo a seguir. And pues muchísimas gracias por compartir un poco de su historia con nosotros. Man, I'm just like in awe of God's goodness and like these divine appointments that we have in life.
2: Yeah, just divine timing. Felicidades, girl, to you and your graduating class and the way you were able to represent like La Raza and your class, girl. I'm sure you made everybody proud and yes. I'm so excited to see what the future has for you and just continue being that great light. I haven't even met you, but I can feel the light
0: right?
2: through the mic, girl. So just yes. continue being you and yeah, felicidades.
1: Muchas gracias.
0: Kim.
3: Hi, muchas felicidades. And I know Harvard is scary. And you're probably going to be one of the few Latinas in there, but I hope that you continue to represent us with great pride and that you always feel worthy in every classroom that you enter. You
0: every
3: know?
0: Space, yeah.
3: Because mm-hmm. you powerful. Deserved it. You earned it.
2: Girl, yeah, and take your salsa because you know there ain't going to be no salsa over there.
0: Felicidades, Dayana Rangel Rivera and your sister Dania y tus papis también. ¿Cómo se llaman tus papás?
1: Daniel Rangel y Lilia Rivera.
0: Daniel y Lilia, job
1: Rangel.
0: Well done.
3: Yeah.
0: Impresionante, man. Qué gran bendición. Felicidades. Aquí tienes tu familia forever, girl.
1: Muchas gracias. Nuestra familia lo aprecia mucho y todo lo que hacen ustedes no es en vano. Nosotros lo apreciamos mucho, igual como toda la comunidad latina.
0: God bless y bendiciones.
1: God bless you. Bye, bye. ¡No se agüiten!
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2: Vamos. 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Salud, muchachos. Por esa mujer.

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2: Y ya llegamos al jueves en esto que es el Fuego Mix. Bienvenidos a la hora de música mezclada sin comerciales, non-stop commercial free mix hecho solo para ustedes. Y ya vamos a dar inicio con la música, pero no sin antes recordarte que puedes escuchar esta mezcla y muchas cosas más a través de la aplicación de El Botón. Y síguenos ahí en Fuego FM y en Instagram. Busca Fuego y dale follow a todas las Fuego que te encuentres. Bueno, vámonos con música. Esto es el Fuego Mix.
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0: Y llegamos al final del Fuego Mex, una hora de música sin comerciales, solo para ti. Recuerden que estoy aquí de lunes a viernes. Mañana regreso con más, porque ya mañana es Friday. Y pues de ahí, pues a la playita, a disfrutar del fin de semana. Y recuerda que si andas en la calle, pues puedes escuchar la mezcla y muchas cosas más a través de la aplicación de El Botón. No olvides seguirnos ahí en Instagram. Busca Fuego FM y le das follow a todas las Fuego que te encuentres. Y pues si gustas seguirme, me encuentras como Pau DJ en IG, PAUWDJ, PAUWDJ, para conectarnos a través de las redes sociales. Me despido, regreso mañana. Bye bye.
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